0: No me gusta este programa, se convirtió en un nido de putos.
1: Ay, me encanta, perdón, esta señora, es la Biblia de este programa. Basta. Es lo que nos representa.
0: Que no sé si es hombre o varón.
1: No se sabe si es hombre o varón. Sí, sí. Me ves, así soy. Esta señora que dijo, no se sabe si el que habla es un hombre o varón. Soy lo que quieras, mi amor, soy la multipropósito. Pero no tengo ni pito ni conch, tengo vergüenza. ¡Pussy! ¡Qué mal! ¡Ay, llegó así! Inmediatamente llegó esta banda a aplaudir. Chicos, bienvenidos a Soy Tan Beautiful. Son las 21 horas 6 minutos. Estamos en la esquina de dónde? De Uriarte y Nicaragua. Con una vista a la noche. La noche, aunque esté linda, está linda para encerrarse también y escucharnos a nosotros. Aunque sea. No, hoy Pampito se fue, lo rajé. ¿A dónde se fue? A la Pampa. ¿A qué? A festejar el cumpleaños. Yo dije, qué suerte. Qué suerte porque la voy a invitar a mi amiga. Parezco Susana Roca Salvo. A mi amiga personal, la señora querida por todo el mundo, Noé Padrón. ¡Wow! Ay, acá podés hablar mucho, ¿no?
2: www.com.ar.
1: Ay, estamos acá con ella.
2: Miren, tenemos manises y palitos.
1: Y palitos salados. Y tenemos para probar unas galletitas chocolinas rellenas.
2: Wow. Mira, Barbie, escucha.
1: Ay, no, a mí se me llamó un diente casi. El maní japonés es traicionero, chicos. Porque si está fresco, tenés que tener unos dientes que se tienen que hacer una desgarradora de la selva.
2: Una vez mi odontóloga me contó que un paciente llegó, que se le perdió un diente en una empanada.
1: ¡Qué feo! A mí la que me pasó hace un tiempo atrás, viste, con el tema de adelgazar y todo eso, y no comer comida y toda la historia esa, empecé a comer caramelo. No se me salió una corona.
2: ¿Los ácidos?
1: Sí, los ácidos, los que son rodajitas.
2: Esos dan mucho cormillot.
1: Cormillot, pero cuando se ponen viejos, cuando pasan un tiempo, se degradan. Y se
2: como
1: ponen...
2: uno, Barbie.
1: Bueno, pero el caramelo pensé que va a estar duro toda la vida. ¿Cómo? Y el caramelo se degrada y se forma como el mismo gusto, una melaza todo alrededor con forma. ¿Qué pasó?
2: No, que están diciendo que el caramelo se pone duro con...
1: Ay, no... No. Ay, ojalá se pusiera siempre duro y nunca se ablandara y ni se degradaría nada. ¿No va que estoy en el medio del LAM, corococó con el caramelo, que se había hecho bolita y en un momento siento algo duro en la boca? Y no casualmente eso, la corona del diente.
2: Ay, qué impresión, Barbie.
1: Y así,
2: favor,
1: delante de las cámaras, delante del otro, de Brito hablando, la otra peleándose y yo agarré la... Hice así y... Me saqué la corona. No va que la meto en el bolsillo de un jogging brutal colorido que tengo en colores naranja, azules y fucsias.
2: Porque la radio es imagen.
1: Por eso yo te cuento todo. Y no va que lo meto ahí contenta. Bueno, qué suerte que no me lo tragué. Porque si no te queda la otra peor, que es después andar revolviendo.
2: Andar revolviendo, no, y es horrible.
1: No. Una vez lo hice y no lo quiero hacer más.
2: Ay, pero ya sé, con la corona.
1: Hace muchos años una coronita. Que al final la encontré en otro lado después de haber revuelto todo. No, no voy a andar porque es escatológiquísimo.
2: Está bien.
1: Las coronitas, eso. No. Bueno, no va que llego a mi casa contenta de la vida para ponerme la corona con la, pegarme la corona con la gotita. De gorda apurada, porque tenía que haber hecho un odontólogo. Sí. No la encontré, la perdí.
2: ¿Qué, la perdiste?
1: No me la tragué, pero la perdí. Ay, tengo sin nada. ¡Con lo cara que está la corona!
2: Está carísima la corona.
1: Te sale un auto una corona.
2: ¿Pero
1: ahora
2: qué?
1: Te sale como una corona para reinar.
2: La primera dentista cara a la que fui fue hace muy poco.
1: Primera dentista cara, by Noé Padrón.
2: Te invito a mi primer dentista cara del día.
1: Mi primer dentista cara. Viste que a veces vas a caer a alguna que te la recomiendan la mejor, pero la mejor te garcha.
2: Sí, pero mal. Nunca había estado en un consultorio que el...
1: Cibernético. Ya, ¿sí? Casi la NASA.
2: Te lo juro, Barbie.
1: Ay, Dios mío.
2: El asiento
1: te cobran
2: se...
1: eso, ¿eh? Era... Se elevaba hasta el don.
2: Se elevaba.
1: ¿Viste que ahora te acuestan para sacarte un diente? Te tiran en el sillón y te los...
2: Y a mí no me gusta eso.
1: A mí, si este lesión está cómodo, yo me dejo. Como siempre.
2: Bueno, ya saben, la Barbie. La Barbie,
1: si él está cómodo, si él o ella, la que me está haciendo, está cómodo y para él trabajar y no me va a hacer sufrir, que haga lo que quiera.
2: ¿No te da miedo el médico?
3: No.
2: No, el dentista no, viste que es un miedo común.
3: No, a mí lo que me embola mucho es cuando te vas a hacer un diente, es el tema del de que te duerme en la boca y después ya no podés comer nada más nada todo el día porque tenés la boca dormida. Te ponen tanta anestesia que estás hasta las 8 o 9 de la noche con la boca y pareciera como que te hubiera hecho una cirugía plástica, que afuera no, nadie te nota nada, pero vos sentís como que te hubiera la boca que hecho un melón abajo.
2: Bueno, ay,
3: me estabas hablando de la dentista cara.
2: Sí, lo del dentista cara, y después haceme acordar que te pregunte algo de tu corona. No, que eso, entré y era la NASA, básicamente, el sillón.
3: No se podía creer.
2: Tenía como, no sentías cuando se elevaba.
3: No, era muy, muy hidráulico.
2: Hacía como un... Y ya estabas arriba.
3: ¿Y cómo te enteraste de que era cara carísima? ¿Cuando te dio el presupuesto?
2: Cuando me dio el presupuesto, y no, cuando no había olor a consultorio. Yo cuando entras a un lugar y no hay olor a consultorio...
3: Hay olor a ¿cómo se llama? A esto que te ponen en los dientes. Flúor.
2: Flúor. Eso, olor a dentista. Olor a dentista.
3: Como el olor a farmacia y perfumería.
2: Cuando llegué y no había olor a dentista, dije, listo, esto es caro. Porque tenían un nivel de... Todas cosas que no tienen olor.
3: Pero hay lugares que tienen que tener olor.
2: Por ejemplo...
3: Y la farmacia y perfumería, la panadería...
2: Ay, la panadería.
3: Hay lugares que tienen que tener identificación perfumística, ¿viste? Y es así, y no se puede creer, ¿viste? Que la farmacia tiene un perfume. Menos la cadena de farmacias, todas tienen ese olor a perfumería que vos decís en un momento, uy, Dios, ¿qué será esta baranda? O las perfumerías también, los free shops, ¿no? Esos lugares...
2: Y el cine que hay olor a pochoclo, pero para mí es un, ¿cómo se le dice? Un chuki cuando es mentira. Cuando es mentira, es como... El olor a pochoclo es un aromatizante
3: Sí.
2: No puede ser que eso sea el olor a pochoclo real, el del cine. Para mí le meten algo ahí.
3: Sí.
2: Para mí le meten algo al olor del cine porque no puede ser que solo los pochoclos que hacen generen ese olor.
3: No, el esencia de vainilla mezclada con caramelo casi quemado.
2: ¿Sí?
3: Es como cuando las parrillas también tiran un pedazo de cuero grasa para que dejarlo en la parrilla y que barandee todo el ambiente.
2: Sí.
3: El ambiente de la calle, que vos ¡ay! ¿Viste como a Pepe Le Pou que le van sacando?
2: Exacto.
3: Me compré una remera de Pepe Le Pou, pero bueno, después ya lo hablamos. Pues es el primer acosador de los dibujitos.
2: A ver.
3: ¿No lo sabías eso, Pepe Le Pou?
2: No.
3: El zorrino, nunca lo viste.
2: Menos mal que está a esta hora porque arruinando infancias.
3: Bueno, pero a no, ver. Pepe Le Pou fue uno de los primeros dibujitos que fue prohibido porque el tipo era el bicho, que era un zorrino, era acosador.
2: Un zorrino que estaba enamorado.
3: La perseguía una gatita o alguna cosa así pensando que era una zorrinita y la otra no lo soportaba de la baranda. Pero el tipo la abrazaba, la agarraba y ella ¡No! Pero la manoseaba y todo, y cuando la atrapaba. Y creo que hace un 5 o 6 años fue cancelado el dibujo.
2: ¡Pepe Le Pou!
3: ¡Pepe Le Pou! Yo me compré una remera de Pepe Le Pou.
2: Van a tener un Pepe Le Pou. Llévatela a la...
3: Nadie me hizo eso a mí, ¿viste? Nadie. Nadie.
2: Nadie.
3: No, tampoco quiero, pero bueno.
2: No está bueno. ¿Cuánto dibujito? Bueno, los picapiedras.
3: Los picapiedras cuando le daban palotes en la cabeza a las mujeres y esas cosas así.
2: Sí, pero también había mucha connotación sexual en los picapiedras. Y parece que había pareja cruzada. Porque
3: ¿vos decís que Vilma se comía a Pablo?
2: Hay muchas escenas donde...
3: ¿Cuchicuchi?
2: Sí.
4: ¡Ay, cuchicuchi!
2: Había mucha escena de coqueteo entre Pedro y Vilma. Yo sé lo que... Entre Pedro y Betty era.
3: Pedro
2: se comía a la esposa de Pablo.
3: Mira, acá te dicen, no, y acá seguimos. ¡Qué dupla, Noel Barbie! Estoy leyendo acá en YouTube. A mí los olores me vuelven loca. Loca.
2: ¿Qué olor te gusta?
3: A mí me gusta... Hay perfumes que, por ejemplo, ya no vuelven más. A ver, por ejemplo, los olores a tuco, los olores a tuco que hacía mamá. Mi mamá, por ejemplo, hacía un arroz con azafrán, tipo paella, que era un increíble, y eso olores que se pierden y no los podés reproducir más. Eso me pasan también. Después, cuando entras a una perfumería, por ejemplo, en Paso del Rey, está cerca de una fábrica, la fábrica de los cigarrillos Malboro, Mazalín particulares y todo eso. Sí, no sé, sí, debe ser marca, sí, supongo. Y este, pero no fumar, fumar es perjudicial para la salud, también te digo. ¿Viste? Como si fuera un spot el puto. Fumar es perjudicial para la salud. Acabo de decir la marca, pero no fumen.
2: Me gusta esta Barbie que da consejos igual.
3: Porque para cubrirme.
2: ¿Viste? ¿Cómo es?
3: Fumar es perjudicial para la salud. Con la ley. Bueno, el tema es que en Paso del Rey está a unas 20 cuadras, 3 kilómetros de mi casa, está esta fábrica. Y cada 2x3, según como pegue el viento o la brisa o algo por el estilo, se siente un olor a tabaco en todo Paso del Rey. ¡Qué rico! Porque no es el tabaco de fumar cigarrillo, es el tabaco crudo. El tabaco como el de pipa, el que viste el olor, sí. Como chocolatoso.
2: Medio maderoso, medio chocolatoso, sí.
3: Después
2: sí,
3: había otros olores raros en Paso del Rey, que me acuerdo que había una curtiembre también cerca de mi casa, que ese olor horrible como a sangre putrefacta con todo. Y el río Reconquista que recorre mi ciudad, que es... ¡Ay, dolor a podrido!
2: ¿Sabes qué estás para hacer? Guía de turismo...
3: En Paso del Rey, tres cosas. Sí, hay un chico que... Hay un periodista, yo lo estoy siguiendo, un chico periodista que está haciendo vivencias de Paso del Rey. Lo sube a Instagram y me vuelve loca.
2: ¿Qué hay de Paso del Rey?
3: No sé, él encuentra todo. ¿Cuándo se construyó el primer puente? ¿La fundación? ¿Por qué se llama Paso del Rey? Y todo eso. Después lo ponemos a ver si lo encuentro, ¿viste?
2: Eso lo sabes, ¿no? ¿No?
3: No, pero Paso del Rey... Ahora lo busco. Ahora lo busco.
2: Muy buen dato.
3: Porque la verdad que no contó el viejo teje de que cuando escapó el virrey Cisneros había una posta en Paso del Rey y en una posta en esa zona y le pusieron Paso del Rey, que no era el rey, era el virrey, ¿viste? Cuando escapaba el virrey Cisneros, ¿viste? Que lo querían hacer feta acá todos los que estaban en contra de los españoles, ¿viste?
2: La Barbie Piña.
3: La Barbie Piña. Por eso hablemos de olores hoy, perfumes y todo eso.
2: ¿Qué? Olor a fábrica de pastas, a salsa al mediodía.
3: Oh,
2: ay, me vuelve loco.
3: Qué lindo cuando vas por la calle, como cuando te contaba el olor asado y todo eso.
2: ¿Cómo se llamaba el perfume de varón, bien de varón? Que algo de pino.
3: Pino silvestre.
2: Pino
3: noir. Pino Colbert.
2: No, pino... Sí, puede ser de
3: pino silvestre. Pino silvestre. Pino luz.
2: Ahí se usaba mi viejo, pino luz.
3: Pino luz y el olor, por ejemplo, y el perfume también de la acaroína, el coso.
2: Ay,
3: federal.
2: Sí. La caroína.
3: Después otra de las barandas que me gustaba mucho era yo iba a un colegio que era todo de galerías, o sea, todo galerías, todo ahí, todos los salones quedaban a la galería esta.
2: Qué lindo.
3: Y muy estilo español y todo eso, bla, bla, bla. Un colegio viejo, viejo, viejo. Y por las tardes estaba el celador o la barrendera. No, el celador no, la señora o el señor de la limpieza. Y tiraba. Aserrín mezclado con querosén,
2: sí.
3: Y pasaba todo eso por todo el piso para que brillara. ¡Ay, cómo me gustaba! Era una droga,
2: me encantaba,
3: era eso.
2: Ese olor
3: era tanto como una panadería para mí, bueno,
2: con los escobillones largos esos
3: gigantes, sí. Cada vez que veo un escobillón de esos gigantes que son de un metro de ancho, yo digo, ay, esto me hace recordar al colegio.
2: Se me viene el olor al aserrín, te lo
3: el
2: juro.
3: Aserrín, el aserrín, el fluido Manchester.
2: Ah, eso, la caotrina tirábamos en casa. Claro, a caroína para que no haya bichito, sí. Pulgas en el patio. Sí,
3: a caroína, todo eso. Y después lo que me gusta, yo sé que es medio polémico lo que me gusta también.
2: Atención.
3: No sé si decirlo.
2: A ver.
3: Ay, me encanta el Poxy Run, chicos. ¿Qué quieren que les diga?
2: Igual está bien.
3: Pero no me gusta para tenerlo en la bolsa y estar como una loca atada.
2: La
3: me
2: gusta poder... la Poxy.
3: Pero me gusta cuando entro en una zapatería y esa baranda a cola de zapatero. ¡Cola de zapatero!
2: No. Mamá, la Barbie dice que está jalando Poxy en la
3: baranda. No, usted ya lo tomó de la mierda todo. Pero me gusta esa baranda.
2: Sí, a mí también.
3: Por eso.
2: Y los olores fuertes. El olor a nafta no te gusta. La nafta,
3: quita esmalte, acetona. Dios mío, qué recuerdos. A mí, por ejemplo, el Poxy Run, cuando me ponía con mi vieja. Me ponía mi vieja.
2: Fleco y mal.
3: No, pero voy a hacer algo natural. Cuando con mi vieja me ayudaba a poner unos brillitos a los zapatos de plataforma,
2: sí.
3: Se lo pegaba con boxeador de una baranda.
2: ¿Por
3: la
2: qué
3: cocina?
2: Te ponía brillitos a zapatos?
3: Porque yo tenía unos zapatos de coturno plataforma alta,
2: sí.
3: Que son los que venden mi amiga de la Bonestri, la Cecilia, la Ceci. Y entonces yo, para que quede más escandaloso, le ponía unas gemas de plástico tipo...
2: No,
3: eran unas gemas plásticas tipo que me imitaban como si fuera un brillo, un, ¿cómo se llama?
2: Un rubí,
3: una cosa, un rubí berreta, pero, y le ponía todo eso alrededor del zapato en una plataforma así, en una mesa de luz. Era.
2: Si tenía tremendo.
3: No, el olor había en la casa tremendo, pero yo estaba feliz pegando en una artesanía y todo eso. Entonces me hace recordar eso, que mi vieja viene y me iba pasando de uno y yo iba pegado, mi vieja lejos, porque ya estábamos drogadas las dos.
2: Vos sabés que acá en el chat están recordando, está bien, no es el olor que yo decía, el del pino o algo así de los hombres, pero mencionan el heno de Pravia. ¿Vos te acordás de los
3: el heno de Pravia, sí.
2: Ese olor raro.
3: Ay, el heno de... existe.
2: Sí, existe, lo vi hace poco, es verdad.
3: Y había en una época, había un jabón que era como marrón oscuro negro, que parecía un huevo. No, ese no, eso no va para la cola, mi amor. Yo no dije un órgano.
2: Perdón,
3: en forma
2: ¿hay
3: de huevo?
2: Jabón de bidet que, ¿el jabón de bidet tiene que ser distinto?
3: No, pero por lo menos queda destinado para eso y no te, después te lavas la cara con el jabón del bidet.
2: En ¿viste? Casa usamos el mismo jabón para todo.
3: No,
2: después
3: no corresponde.
2: Después nos preguntan por qué tenemos cara de culo.
3: Cara de culo porque nos pasamos el jabón por la cara. ¡Estás graciosa! ¡El humor con Noé Padrón!
2: ¡El humor! Es que sos vos, Barbie.
3: Ay, te provoco, loca.
2: Vos sabés que sí.
3: Pero había un jabón que mi mamá traía de España. Mamá viajaba. ¿Qué nivel? Que le hacía recordar su juventud. Y era un jabón llamado jabón La Toja. Capaz que algún oyente lo sintió nombrar, o en España existe o algo por el estilo.
2: La Toja.
3: Y era un jabón marrón anegrado, con forma de huevo, un poco más grande que un huevo, y era muy rico.
2: ¿Por qué siempre tus anécdotas terminan en la banquina? ¿Te
3: acuerdas de los jabones de baño público? ¡Ay, el baló!
2: Mi amor, eso, el que tenías
3: el que hacías una paja cuando te pasabas la mano.
2: Yo iba a tratar de explicarlo.
3: Pero chicos,
2: de otra forma,
3: es más o menos eso. Perdón que sí. Son las 9:22. Está pero no estoy diciendo nada que no sea humano.
2: ¿Tiene un nombre? ¿Baló dijiste vos?
3: Es la marca. Yo la estoy pronunciando distinta.
2: Sí, pero que están clavados en un caño y vos tenés que hacerle.
3: Ay, ay, ojalá.
2: No, le está diciendo Iván Caro cosas
3: que... Con razón se me escaparon. Basta, no. Que yo te la sigo y no es el horario. Pero,
2: ¿a qué hora nos podemos empezar a hablar de esto?
3: Dicen que a las 10, pero bueno.
2: ¿Qué esta primera hora?
3: Esto es live, pero ya estamos banquineando como loca. Bueno, el tema es que mi mamá, cuando me fui a España por primera vez, pasé por una perfumería muy de ahí, de las calles de Madrid, y dije, le voy a llevar un perfume, un jabón a mi vieja, porque debe estar añorando. Mi vieja, ay, gracias, me dijo. Okay. Qué trola, mamá. ¿Qué? Ay, gracias, me dijo. Como si acá lo vendieran.
2: Sí, sí.
3: Yo me vine cargada como una mula de España, llena de cosas para la heladera, cosas de aquí, imanes. Me acuerdo un viaje que hice. Me traje una bolsa para todos mis compañeros de imanes. Me pesaba más, me hubiera traído un kilo de bombones. Me
2: sí,
3: de
2: sí, sí. Porque el imán termina pesando. ¿Sos de traer regalos para tus compañeros?
3: Ya no. Ya ahora voy a hacer lo que hacen todos: unos chocolatitos y a la vida y listo. Y lo compro en el free shop.
2: Está bien. Es mucha guita.
3: Se usa el Toblerone, punto, para todos.
2: Sí,
3: ¿viste?
2: Es verdad.
3: Después yo veo que nadie me regala nada. Entonces, ojo por ojo, diente por diente. No. Mi amor, yo era muy buena hasta que me demostraron lo contrario. Yo vivía en el solo muy contento. Yo vivía en el
2: bosque muy contento.
3: En el bosque muy contento. En el solo muy contento.
2: Caminaba
3: sin parar.
2: En Paso del Rey, acá hay gente que está diciendo que hay otros lugares donde también van. Por ejemplo, Roberto en el chat dice que en Adrogué hay un muchacho que va por calles y plazas,
3: sí.
2: Y comenta quiénes fueron los dueños de grandes propiedades. Sí, yo vi un influencer que de hecho empiezan a hablar de los túneles que hay debajo de los pueblos. En Adrogué, por ejemplo, o en Turdera,
3: sí.
2: Dicen que hay túneles que conectan lo que es.
3: Qué lindo.
2: Una
3: eso,
2: escuela
3: loca.
2: De curas y escuela de monjas, y que por debajo hay túneles, por abajo de la plaza, y que se escapaban monjas y curas y pasaba para
3: escapar, para ir a comer un cura de convento a convento, chicos. Bueno. Las cosas como son, no podemos tapar el sol con una mano. Para levantarse la sotana, como en una época, no me quiero ir a la mierda porque estamos hablando de Dolores, pero lo vamos a hablar más tarde, las monjas que quedaban embarazadas, ¿viste?
2: Me encantan esas historias, Barbie.
3: Sí. Había un señor.
2: Me encantan.
3: Había, después ahora lo busco bien, bien y lo leo. Vendela
4: la historia, a ver qué vas a contar.
3: Voy a venderles una historia de un. voy a venderles una historia. Bruta la gorda, ¿viste? Me dice vendele. me dice nuestro, mi querido Iván Cano, me dice vendele la historia de lo que vas a contar. Bueno, les voy a vender la historia.
2: Está bien.
3: Bueno, les voy a vender, si encuentro la historia que me separé aparte, de un cura, de un hombre de la nobleza que transformó un convento en un burdel directamente.
2: ¿Su convento?
3: Un convento. ¡Ay, es mío el convento! ¡Un burdel! Dijo.
2: Ay, me gusta. Ay. Me gusta eso.
3: El olor a bombita quemada y todo oscuro, ¿viste?
2: Y pregunta, ¿dejó...?
3: No, bueno, sé si puedo contestarte.
2: Ah, ok.
3: Espera, déjame que la encuentre porque es muy apasionante. Espera, a ver si me la automandé yo misma.
2: Porque lo que me intriga...
3: Me intriga todo lo tuyo.
2: Ay, no, me intriga si que dejó todo el mismo, digamos, por ejemplo, el agua bendita, donde va el agua bendita y todo eso, dejó todo de la fachada del convento.
3: Sí, sí, como Dios manda, y los trajes de monja como tienen que ser. Un burdel temático.
2: Un burdel temático, claro.
3: ¿Dónde está Leo Veterale?
4: Ahora te...
2: Pecados.
3: Pecados.
2: Qué buena.
3: Había, hay, ¿cuál?
2: La... Dos.
3: Pecados. Pecados, a ver si me lo automandé.
2: Vení.
3: Contame los regalos que hay, Noé.
2: Bueno, dale.
3: Para los que quieran escribirnos y decirnos cosas lindas y hablar de perfumes que le retrotraigan a algún lugar del pasado, algún recuerdo, o qué lugar nos olvidamos, qué baranda nos olvidamos de contar hoy acá, porque dijimos casi todas.
2: Bien, bueno, se viene septiembre, regalamos un pase para los gimnasios OnFit y tenés que responder algo tan simple como qué empezás el lunes.
4: ¿Qué?
3: La cancelamos con lo de los perfumes hoy, ya está. Estamos hablando de perfume, no hace falta, estás peor que yo. Vos me decís vendemos y yo digo, te voy a vender. Y esta saga con los...
2: Bueno, pará, tenés que contar.
3: Ay, loca, les voy a contar después esto. Juan V de Portugal pasó a la historia como un monarca profundamente religioso. Uy.
2: Está la cara del señor.
3: No, es un dibujo de inteligencia artificial.
2: Bueno, pará, tienen que contar la gente entonces los olores que
3: los
2: quieran,
3: olores que le traen recuerdos, que a dónde los transporta sin ciertos perfumes, olores, qué sé yo, de comidas, de algo que te, uy, esto lo usaba mi ex marido, mi ex pareja, mi ex lo que sea. Pueden llegar a pensar también, uy, esto me hace acordar a mamita, a papito,
2: a
3: la tía, claro. No. ¿Viste? Porque somos acá, tenemos un, nosotros somos así, nuestra gente que nos sigue también somos así. Nos retrotraemos a los sentimientos de la gente.
2: Estamos abocadas a la nostalgia.
3: La nostalgia está de moda, como decía un viejísimo locutor.
2: La nostalgia,
3: la nostalgia está de moda. Mochi Marafiotti lo decía seguro.
2: Ah, mira, no sí, sabía. Sí.
3: ¿No conociste a Mochi Marafiotti?
2: No, Barbie, está bien que se...
3: ¡Ay, lo que te perdiste, boba! A Mochín nunca lo...
2: No, yo no escuché. Mochín pasaba todo. Mochín
3: tenía una discoteca. De... ¿Ya está todo? ¿Me nombraste todo?
2: No.
3: Porque vamos a un corte y yo le voy contando.
2: Nombré nada.
3: Dale, nombra, boluda.
2: Para todo esto, porque quiero saber, son un montón de regalos. Todo
3: porque
2: esto.
3: Porque tenemos mucho, no podemos negar que nos va bien.
2: ¡Ah, bueno!
3: Por lo menos me deslomo y agarro la correcta para que la gente se lleve algo.
2: Impresionante, chicos. Bueno, entre todos los mensajes por la consigna que lleguen al 11-2852-1015, regalamos.
3: ¿Qué?
2: Alfajores Rasta.
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3: Sí.
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3: Tienes que hablar de corrido, ¿no es? La verdad. Te felicito.
2: Y no sabes...
3: Corriendo lo dice.
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1: No sabía que lo de la cadera como que te ajustó los agudos.
2: Sí, totalmente.
1: Para mí es algo de lo que...
2: Mira, el cambio de cadera a mí me cambió la vida. Porque ahora soy una persona plena, divina. He recobrado la voz.
1: Te cambió la voz, es
2: sí,
1: como los...
2: No tengo, antes tenía un gallinero impostado. Ay, no, horrible. Ahora estoy diáfana, fina y brutal.
1: ¿Cómo se llamaba Il Castrati, eso?
2: Bueno, ese le cortaban los huevos a
1: le
2: esa persona.
1: Le cortaban los huevos para que tenga la voz aguda.
2: ¿Podés creer para que tenga aguda? Incomprobable.
1: No, boludo.
2: Incomprobable que no, que se los cortaban. Pero incomprobable que te saque, te ponga la voz finita, un huevo.
1: Sí, no, es raro, ¿no?
2: Es rari.
1: Ay, pobres pibes.
2: No sentían nada porque era muy chiquitito, ¿viste? Ay, eran bebés, Dios. Entonces ya se lo cortaban desde el vamos.
1: Para que tengan la voz aguda.
2: ¡Ay, Dios!
1: ¡Hola!
2: Por favor.
1: ¡Soy Mickey Mouse!
2: ¡Soy Mickey Mouse! ¿Quieres que te cante? ¿Quieres que te cante? ¡Yo te canto, eh! ¡Yo te canto! Si me pedís que canto, canto, canto, canto, canto, porque tengo la voz muy aguda. soy un elefante, Mauro.
1: Te juro que sos... Sos un elefante olvidado en el suelo.
2: La Dumbo, llegó la Dumbo. Ay, qué divertida estoy.
1: Ay, estás divertida. Yo te digo, lo de la cadera te cambió para siempre.
2: Sí, me encanta tu apreciación. No lo tengo que tener en cuenta. Pero ahora que me haces pensar, porque no puedo negar que me va bien. Y ahora con la cadera me va muy bien.
1: Muy bien.
2: Tengo que hacer unos ejercicios más de kinesiología para caminar y hacer la maratón de Bolívar. Pero...
1: No, no es nada.
2: Es como recordando a Tinelli. La voy a hacer, me voy a ir a Bolívar un día. A caminar dos cuadras. Ay, estoy haciendo la maratón en Bolívar. Pongo un cartel de que diga Bolívar. Si no, es incomprobable que yo estuviera en Bolívar, ¿viste?
1: No, no, incomprobable. No. Por favor, no te arriesgues tanto. Vas de a poco.
2: De a poco. ¿Qué estamos hablando hoy?
1: Hay mensajitos de la gente.
2: No, pero vamos a recordar que perfumes, sí. Barandas, no está, no leas nada.
1: Okay.
2: Perfumes, olores, que te hacen recordar infancia. Nos hablamos de perfumes desde Poxirrán hasta nafta, de nafta a tuco, de tuco asado, de asado. ¿Qué te trae? ¿Qué recuerdos te trae todo eso? ¿O qué? ¿Pasas por tal lado? ¡Uy! Este perfumote me hace recordar. ¡Me hace recordar a...
1: ¿A quién?
2: ¡Mamita!
1: ¡Ay, mamita!
2: Mamita, quiero que vuelvan a hacer el arroz con pollo de mamita, esa paella mediterránea que se hacía mamá en Parada Gallega. Nunca más.
1: A mí me hace acordar el olor a nafta, a la citroneta que tuvieron mis viejos.
2: ¿Citroneta tuvieron?
1: Sí, ubicás la citroneta.
2: La citroneta es la que es como camionetita Citroën.
1: Esa.
2: Con caja atrás.
1: Sí, y no sé
2: me
1: por...
2: ¡Me muero!
1: Me llevaban ahí adentro al colegio y yo salía con el uniforme lleno de olor a citroneta.
2: ¿Ibas en la parte de atrás de la camionetita? De...
1: Sí.
2: Como si fueras un fletecito. Porque me encantaba la citroneta. Es más, si hoy pudiera tener una citroneta, un fletecito. Era como una vieja cangú.
1: Era como una vieja cangú.
2: Una cangú sin ser cangú. Era como una cangú sin asientos atrás, ¿viste?
1: Exacto, no tenía asiento.
2: ¿Nadie se le ocurrió hacer una cinturoneta con asiento? ¿Dónde ponía una? ¿Qué te ponía? ¿Un banquito
1: asiento
2: de madera?
1: No, me sentaba sobre la mochilita.
2: ¡Qué pobre que eras! Me encanta. Me encanta estar con gente. No te, yo también te quiero escuchar, Iván Cano. A ver si hacemos algo con la... con
1: no.
2: algo, pues yo también te quiero escuchar. Me siento como que no estoy para vos.
1: Dice, mirá si hay alguien, un compañerito, escuchándote del otro lado, que se acuerde de vos por el olor a nafta. Puede eso ser.
2: El olor a nafta que bajabas al colegio con toda perfumada con las trencitas y todo. Usabas trencita, me imagino.
1: Usaba, no siempre trencita, me hacía el peinado, los peinados mi hermana y me tiraba mucho.
2: Ay, el pelo tirante que tenían miedo que no
1: pelo
2: se desarme nada.
1: Sí, sí, me
2: rodetito,
1: tenía.
2: Me imagino, todo.
1: Yo como obsesiva, como lo sigo siendo, cuando veía que decía, me quedaron globitos.
2: Ay, para que otra vez la cepillada, aplastando. ¿Y qué te ponían? ¿Algún spray? ¿Alguna cosita? No,
1: no me acuerdo. Creo que es gel en algún momento. O Robbie.
2: Robbie es. Que lo era, no puse por todos los piojos que nos sacudieron. Yo cuando tenía pelo tenía unos piojitos dando vueltas. Qué lindo.
1: ¿Tuviste pelo largo, largo?
2: No, bueno, un carrecito así me hacía de mariconcito, sí.
1: Carré, pero.
2: Sí. Después se voló todo. Ya está, no,
1: lacio,
2: no pasó más
1: lacio.
2: Nada. Con una onda. anda medio como que no se entiende qué es, ¿viste?
1: Sí, una
2: me quedé ondita. Pelado porque hiciste. Yo quería peluca. Y la verdad es que los sueños están para hacerse realidad. Y yo los cumplí. Uso
1: me
2: peluca
1: encanta,
2: cada tanto.
1: Me...
2: Ahora estoy muy Silvio Soldán últimamente.
1: Para la gente que lamentablemente
2: para la gente
1: no te
2: que
1: puede
2: no
1: ver.
2: Nos está viendo.
1: Tenés un gorro cosaco.
2: Un gorro cosaco de piel. El lunes, cuando me lo voy a traer especialmente acá a Calle Nalgallo, voy a venir con gorro de piel. Negro.
1: Porque tenés.
2: Es pasiva, me llamo hoy.
1: Sí.
2: Es pasiva.
1: Es la cosaco, el ritmo del amor.
2: Es la cosaco, el ritmo del amor.
1: Cosaco, cosaco, cosaco, cosaco.
2: Bueno, estamos recordando eso, pueden comunicar.

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